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0: Muchas gracias.
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1: ¡Moyo! Ricardo.
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0: muchísimas gracias.
1: ¡Aguante Capanga, loco!
2: ¡Miro Jota! ¡Vamos, carajo!
0: ¡Fuerte el aplauso para Mino!
2: ¡Aguante Lana!
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0: ¿O es la sopa?
1: ¿Qué chingada?

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0: Muchas gracias. Estamos llegando al final.
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3: Gustavo Cordera y La Caravana sacaron tema nuevo llamado El Italiano. Y es un nuevo adelanto de su próximo disco de estudio.
4: Le canto a lo que ya no está.
3: Un 2 de junio de 1986 sale el disco A Kind of Magic de Queen, con un buen número de temas que formarían parte de la banda sonora de la película Los Inmortales. La Casita del Blues sale en vivo el próximo jueves 4 en Le Grand, en el patio de Plaza de la Música. Como invitado especial desde Chicago llega Iván Zin. Las entradas son sin cargo y se pueden pedir por el Instagram de la radio @ Cosquín Rock Radio.
5: Chicago, Chicago, watch out, here I come.
3: Un 2 de junio de 1941 nace Charlie Watts. Se unió a los Rolling Stones en 1963 y se mantuvo como miembro original de la banda durante más de 5 décadas.
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0: gracias.
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5: Gustavo Cordera y La Caravana sacaron tema nuevo llamado El Italiano. Y es un nuevo adelanto de su próximo disco de estudio.
6: Le canto a lo que ya no está.
5: Un 2 de junio de 1986 sale el disco A Kind of Magic de Queen, con un buen número de temas que formarían parte de la banda sonora de la película Los Inmortales. La Casita del Blues sale en vivo el próximo jueves 4 en Le Grand, en el patio de Plaza de la Música. Como invitado especial desde Chicago llega Iván Singh. Las entradas son sin cargo y se pueden pedir por el Instagram de la radio @CosquinRockRadio. Un 2 de junio de 1941 nace Charlie Watts. Se unió a los Rolling Stones en 1963 y se mantuvo como miembro original de la banda durante más de 5 décadas.
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0: Muchísimas gracias. ¡Aguante Capanga, loco!
1: ¡Milo Jota! ¡Vamos, carajo!
0: ¡Fuerte el aplauso para Milo!
1: ¡Aguante Lana!
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1: ¡Catriel y Paco Amoroso!

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5: Gustavo Cordera y La Caravana sacaron tema nuevo llamado El Italiano. Y es un nuevo adelanto de su próximo disco de estudio.
6: Le canto a lo que ya no está.
5: Un 2 de junio de 1986 sale el disco A Kind of Magic de Queen, con un buen número de temas que formarían parte de la banda sonora de la película Los Inmortales. La Casita del Blues sale en vivo el próximo jueves 4 en Le Grand, en el patio de Plaza de la Música. Como invitado especial desde Chicago llega Iván Singh. Las entradas son sin cargo y se pueden pedir por el Instagram de la radio @ Cosquín Rock Radio.
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5: Un 2 de junio de 1941 nace Charlie Watts. Se unió a los Rolling Stones en 1963 y se mantuvo como miembro original de la banda durante más de 5 décadas.
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0: mí, es mi hermano, por eso.
1: Chao, gracias.
0: El gran Fera de la Mayora, loco. 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
9: Gorillaz se presentará por primera vez en Córdoba el jueves 26 de noviembre. El esperado show de la banda será en el playón norte del estadio Mario Alberto Kempes. Entradas a la venta en Enigma Tickets. 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Las entradas se venden por evententradas.ar. Seguinos en redes como arroba Cosquín Rock Radio y participa por entradas.
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9: La Casita del Blues sale en vivo el próximo jueves 4. Será en Legrand, en el patio de Plaza de la Música. Y como invitado especial desde Chicago llega Iván Zin. Las entradas son sin cargo y se pueden pedir por Instagram en arroba Cosquín Rock Radio. Hoy cumple 79 años Ronald David Wood, más conocido como Ronnie Wood, guitarrista de los Rolling Stones.
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0: Gustavo Cordera y La Caravana sacaron tema nuevo llamado El Italiano. Y es un nuevo adelanto de su próximo disco de estudio.
3: Le canto a lo que ya no está.
0: Un 2 de junio de 1986 sale el disco A Kind of Magic de Queen, con un buen número de temas que formarían parte de la banda sonora de la película Los Inmortales. La Casita del Blues sale en vivo el próximo jueves 4 en Le Grand, en el patio de Plaza de la Música. Como invitado especial desde Chicago llega Iván Singh. Las entradas son sin cargo y se pueden pedir por el Instagram de la radio @ Cosquín Rock Radio.
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0: Un 2 de junio de 1941 nace Charlie Watts. Se unió a los Rolling Stones en 1963 y se mantuvo como miembro original de la banda durante más de 5 décadas.
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0: Mino. Fuerte el aplauso para Mino.
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9: Gustavo Cordera y La Caravana sacaron tema nuevo llamado El Italiano. Y es un nuevo adelanto de su próximo disco de estudio.
10: Le canto a lo que ya no está.
9: Un 2 de junio de 1986 sale el disco A Kind of Magic de Queen, con un buen número de temas que formarían parte de la banda sonora de la película Los Inmortales. La Casita del Blues sale en vivo el próximo jueves 4 en Le Grand, en el patio de Plaza de la Música. Como invitado especial desde Chicago llega Iván Zin. Las entradas son sin cargo y se pueden pedir por el Instagram de la radio @ Cosquín Rock Radio.
11: Chicago, Chicago, what time here I come.
9: Un 2 de junio de 1941 nace Charlie Watts. Se unió a los Rolling Stones en 1963 y se mantuvo como miembro original de la banda durante más de 5 décadas.
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1: Gustavo Cordera y La Caravana sacaron tema nuevo llamado El Italiano. Y es un nuevo adelanto de su próximo disco de estudio.
5: Le canto a lo que ya no está.
1: Un 2 de junio de 1986 sale el disco A Kind of Magic de Queen, con un buen número de temas que formarían parte de la banda sonora de la película Los Inmortales. La Casita del Blues sale en vivo el próximo jueves 4 en Le Grand, en el patio de Plaza de la Música. Como invitado especial desde Chicago llega Iván Zin. Las entradas son sin cargo y se pueden pedir por el Instagram de la radio @ Cosquín Rock Radio.
6: Chicago, Chicago, watch out, here I come.
1: Un 2 de junio de 1941 nace Charlie Watts. Se unió a los Rolling Stones en 1963.

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1: ¡Catriel y Paco Amoroso!

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0: Muchísimas gracias.
1: ¡Aguante Capanga, loco!
2: ¡Milo Jota! ¡Vamos, carajo!
0: ¡Fuerte el aplauso para Milo!
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0: Janito, te quiero.
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